0: Hola, pues Mago Jiménez. Un minuto.
1: 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Yo soy la gata. 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
2: ¿Dónde está la gata?

0: Chao, carito. Ahora el potro se va a su rancho a descansar.
1: Eso.
0: Mañana otro día.
1: Mucha plata por el día.
0: Que viene a tu casita, mi viejo. Que tenga un buen fin de semana. Salud para todos los carnavaleros, carnavaleras. Y un abrazo fuerte para todos, ¿no? Pues, mi viejo. Y que pasen un 18, pero con pura chicha, no, amigo. Oh, como lo hago yo, pura agüita, no.
1: Fermentando ahí. Saludos, amigas, buen descanso, buen fin de semana también.
2: Compita, estoy tomando, weón. Faltáis tú nomás.
1: Me voy para Porvenir.

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0: En Carnaval FM, ya son las 21 horas con 7 minutos.
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0: parte final de nuestra programación del día de hoy, viernes 11 de septiembre. Por supuesto, agradecido de su sintonía, de su compañía, de la buena onda de siempre. Nos despedimos, esperando que tengan todos un lindo fin de semana. Ya entramos el lunes en tierra derecha a lo que es las fiestas patrias, chiquillos. Así que nada, invitarlo a seguir escuchando Radio Carnaval Patagonia 103.1 FM y también a través del www.radiocarnaval.cl/Patagonia. ¡Nos vamos! LJ, los Huevos, los Belmonts. Será hasta el lunes, si Dios así lo quiere. Cuídense mucho. Buen fin de semana. No se maltraten tanto. Miren que quedan hartos días todavía.
1: Bueno, carito, que tengas lindo fin de semana junto a la familia. Que lo pases lindo. Acá nos escuchamos hasta el lunes, carito.
0: Guarde plata.
1: Y saludos para todas las Marías, las virgencitas.
0: Saludos a todas las Marías,
2: mañana. Chao, carito. Te mando saludos a Antonio León Acuante, la Sandra Guerrero y Manuel Gallardo. Y saludos a todas las chicas de Zona Cumbia. Chao, chao, carito. Y saludos a toda tu familia y nos vemos hasta el lunes.
3: Chao, carito, que tengas un lindo fin de semana junto a tu familia. Bendiciones, besitos en tus cachetitos y en los cuatro. Y nos estamos escuchando el día lunes, si Dios quiere. Chao, chao, buen descanso para todos.
4: Chao, carito, cosita más linda, te estuve escuchando. Que tenga un lindo fin de semana, cuídate mucho, besitos en tus cachetitos. Linda noche para todos, chao, chao.
0: Calmar.
4: Y supongo el lunes llegarás con el cacho.
0: El lunes trae como el cacho lleno de chicha.
5: Los Bíceros y los Thrillers.
0: Chorreando el cacho el lunes de pura chicha.

0: en Carnaval FM. Ya son las 21 horas con 25 minutos.
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2: Oscar Pérez es jefe del Departamento del Tránsito de la Municipalidad de San Gregorio. Fue formalizado tras encontrársele material de explotación sexual infantil en su computador. Muy cerca de Porvenir encontraron el cuerpo de uno de los dos pescadores desaparecidos en el río San Juan. Peritaje de la Policía de Investigaciones ha descartado la acción de tercero. Y el patrón de una embarcación fue formalizado por cuasi delito de homicidio tras la muerte de un buzo en Isla Stanley hace 2 años, 2 meses. La víctima falleció asfixiada por la manguera de oxígeno. Un conductor reincidente quedó con arresto domiciliario total. Manejaba ebrio, sin licencia, chocó 2 vehículos, arrastró a una mujer en su huida y portaba drogas.

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1: Hola, buenas noches. En los próximos 40 minutos, las noticias regionales. ITV Noticias en sus pantallas. Recién lo supo, se escuchó los titulares porque el ex jefe del Departamento de Tránsito de la Municipalidad de la Comuna San Gregorio fue formalizado por el cuasi delito de homicidio. No, esa es otra nota. No, fue formalizado porque le encontraron material pornográfico infantil en su computador. Eso sí, el delito quedó al descubierto después de un sumario por faltas a la probidad.
2: Un sumario administrativo por faltas a la probidad en la Municipalidad de San Gregorio dejó al descubierto un delito penal. Al revisar el equipo de su ahora ex jefe de tránsito, Óscar Pérez López, las autoridades detectaron almacenamiento y descargas de pornografía sexual infantil.
3: Revisan el computador que usaba este señor en la municipalidad y allí encuentran descargas y archivos relacionados con pornografía infantil, de menores exhibiendo genitales y menores teniendo actividad y actos sexuales con adultos.
2: La denuncia del municipio derivó en la incautación del notebook personal del exfuncionario. Los peritajes revelaron la existencia de casi 160.000 archivos multimedia, incluyendo imágenes de niños y adolescentes desnudos y manteniendo actos sexuales con adultos.
3: Era una cantidad importante de archivos y a raíz de eso es que esta persona fue denunciada a la policía. Se incauta todo este material y ahora fue formalizado por ese delito del almacenamiento de pornografía infantil.
2: Tras ser detenido por carabineros en Villarrica al eludir su primera citación judicial, Pérez López fue formalizado de manera telemática. El juzgado de garantía decretó su arraigo nacional y fijó 120 días para el desarrollo de la investigación.
1: Y hoy, y esta mañana en particular, encontraron cerca de Porvenir el cuerpo sin vida de uno de los dos pescadores desaparecidos en el río San Juan. Se trata de Luis Teihuel, de 39 años de edad. La Policía de Investigaciones descartó la acción de terceras personas.
4: Pasadas las 9 horas de este viernes, un pescador de Porvenir alertó sobre el hallazgo de un cuerpo en las cercanías del faro de Bahía Chilota. El trabajador, quien señaló conocer a familiares de los hermanos Luis y Sergio Teihuel, desaparecidos el sábado pasado mientras realizaban faenas de pesca en San Juan, tomó contacto con sus familiares.
5: Hoy salí a las 8:30 de mi casa, fui al faro, recorrí toda la ruta y no se va bueno encontrar el cuerpo de uno de los desaparecidos. Y que a las 6 lo encontré, a las 6 de la mañana y ahí pedaron aviso a la medida.
4: Alrededor del mediodía, personal de la Policía de Investigaciones se trasladó en una embarcación de la Armada hasta Tierra del Fuego para realizar las diligencias destinadas a confirmar la identidad del cuerpo y esclarecer las circunstancias del hallazgo. Posteriormente, los peritajes confirmaron que se trataba de Luis Teihuel, de 39 años.
6: Luego del trabajo científico tenido organizado este proceso, que comprende la toma de impresiones neuromusculares, se pudo establecer que corresponde a uno de los hermanos se encontraban desaparecidos desde el día del sábado pasado del sector de San Juan. Al examen médico criminalista realizado, se estableció que no presenta lesiones atribuibles a levantarse la persona.
4: Tras su hallazgo e identificación, las labores de búsqueda continuarán para dar con el paradero de Sergio Teihuel, de 34 años, quien aún permanece desaparecido.
1: Y ahora sí que llega la nota del cuasilito homicidio, porque el patrón de una embarcación fue formalizado por el delito de cuasi homicidio, un hecho que ocurrió hace 2 años y 2 meses. En la oportunidad murió un buzo mariscador asfixiado por la manguera de oxígeno. No tenía mantenimiento, por eso se cortó.
2: El 10 de julio de 2024, Rubén Vera Raín realizaba faenas de extracción de erizos en el sector de Isla Stanley, operando desde la lancha Río Verde. Durante el trabajo submarino, la manguera principal que le suministraba aire se cortó repentinamente, provocando su deceso en el lugar.
3: particularmente el equipo de oxígeno y una manguera que está asociada a ese equipo, que es el que le proporciona el oxígeno. Por lo tanto, estando en esta actividad a una profundidad de 20 metros bajo el mar, esta simplemente no funcionó y la persona fallece por la causa de asfixia por inmersión, y se establece que la causa en el fondo de esa asfixia es por las muy pésimas condiciones del equipo que él estaba utilizando de trabajo.
2: La investigación determinó que el equipo falló por la absoluta falta de mantenimiento, infringiendo el reglamento de buceo profesional. Por esta negligencia, la fiscalía formalizó al patrón de la nave, Jaime Flores Morales, apuntando a su responsabilidad directa como empleador.
3: Y esto es únicamente asociado a su empleador, que no le proporcionó las condiciones mínimas del trabajo que tenía que realizar. Entonces, se formaliza por cuasi delito de homicidio.
2: El juzgado de garantía fijó un plazo de investigación de 60 días. Además, programó una audiencia para el próximo 13 de noviembre con el fin de explorar una salida alternativa, instancia para la cual el tribunal notificará formalmente a la hermana de la víctima, residente actualmente en Quellón.
1: Y un conductor quedó con la medida cautelar de arresto domiciliario total en Punta Arenas. Durante la madrugada fue detenido por manejar ebrio, sin licencia. Chocó dos vehículos, arrastró una cuadra a una mujer que lo increpó. Y cuando lo detuvieron encontraron drogas.
2: La madrugada de este viernes, un chofer ebrio, identificado como Juan Carlos Ulloa Cárdenas, persiguió y chocó el auto de una joven luego de que ella le tocara la bocina. Cuando ella bajó a encararlo, el sujeto aceleró, la atrapó desde la ventanilla y la arrastró por una cuadra entera hasta que la víctima cayó a la calzada, hecho que le provocó diversas lesiones.
3: El imputado, a pesar de ver que ella está apoyada en la puerta de la ventana del copiloto, el imputado reinicia la marcha con ella ahí apoyada, por lo tanto la arrastra a lo menos una cuadra y ella atina a soltarse y cae. Entonces se provoca lesiones a nivel de su tobillo que fueron constatadas médicamente. El imputado continúa en la huida, en esa huida impacta a otros vehículos, no da cuenta a la autoridad, no presta auxilio a la víctima.
2: En su huida, el imputado ignoró las señaléticas y chocó un camión antes de ser capturado. Carabineros constató 1,45 gramos de alcohol en su sangre e incautó cocaína, marihuana, dinero en efectivo y una lista de deudores al interior de su auto, además de varias latas de cerveza.
3: Por lo tanto, fue formalizado por tres delitos, que es conducción estabilidad sin haber tenido licencia con resultado de daños y lesiones, también por haber participado en accidentes de tránsito con resultado de lesiones sin haber detenido la marcha ni haber, en este caso, prestado auxilio a la víctima, y también por la figura de porte de sustancia estupefaciente y psicotrópica en pequeñas cantidades.
2: El tribunal rechazó la petición de la defensa de otorgar solo arresto nocturno debido a sus condenas previas por el mismo ilícito. Finalmente, cumplirá arresto domiciliario total y suspensión de licencia durante los 150 días que dure esta investigación.
1: Qué llenada te mandaste. Un incendio afectó esta tarde una motonave, se llama Mimi, que navegaba por el estrecho de Magallanes. Los tripulantes sofocaron el fuego y dos barcazas de la Armada remolcaron la embarcación a un lugar seguro.
2: Pasadas las 14 horas de este viernes, la radioestación marítima Bahía Fairway recibió una alerta de incendio a bordo de la motonave Doña Mimi en el área de paso del mar del estrecho de Magallanes. Mediante la activación de sus propios sistemas internos, los 10 tripulantes lograron controlar la emergencia, reportándose todos sin lesiones y en buenas condiciones de salud.
7: La prioridad de las operaciones ha sido verificar la condición de los 10 tripulantes, manteniendo el control de la emergencia, coordinando por medios del MRCC Punta Arenas los distintos esfuerzos para el remolque hacia una zona segura por medio de barcazas que se encontraban en cercanías de la zona.
2: Tras verificar el estado de los ocupantes, el Centro Coordinador de Búsqueda y Salvamento Marítimo derivó a las barcazas Biomasa 9 y San Martín para ejecutar el remolque de la nave afectada hacia un punto de fondeo seguro. En paralelo, la autoridad marítima instruyó las indagatorias correspondientes para establecer las causas exactas que originaron el fuego.
1: Es momento para que nos separemos solamente 3 minutos. Cuando regresemos, realizaron labores de fiscalización del arreglo del pavimento ahora en el barrio Arturo Prat, particularmente en la calle Estanislao del Canto. Ya les cuento más.

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0: A ver, seguimos informando. Continúan las reacciones después del más reciente informe regional sobre la crisis del SLEP, Servicio Local de Educación Pública. La propia conductora, la periodista Scarlett Cárdenas Villalobos, ha preparado esta nota para saber, por ejemplo, cómo estalló esta bomba.
1: La idea de esta mesa fue justamente eso, buscar unificar criterios, presentar una propuesta formal a la Dirección de Educación Pública que ya fue enviada mediante un oficio ordinario, y ahora estamos a la espera de la respuesta que nos pueda dar la Dirección de Educación Pública respecto a eso.
2: ¿Cuál fue la bomba que hizo estallar el conflicto en la educación pública de Magallanes el 2024? Los profesores pedían aumento de sueldo. Se reunieron en Santiago con autoridades del Ministerio de Educación, pero se encontraron con la negativa del gobierno de Gabriel Boric.
3: Yo nunca vi una intención real de querer responder a esa problemática. ¿Cuál era mi deber como jefe del servicio? Era buscar una solución.
2: Así surgió la carta que el SLEP Magallanes envió al Ministerio de Educación. ¿Qué decía? En virtud de las diferencias entre las remuneraciones de los profesores y los asistentes de la educación que fueron traspasados al SLEP de Magallanes, producto de los convenios colectivos celebrados con anterioridad al traspaso y de acuerdo a las condiciones extremas en las cuales se desenvuelve el sistema educativo en la región, proponemos subir el valor hora de los docentes a 25.000 pesos para el año escolar 2025. Solicito a usted indicar si lo consultado es o no facultad de esta autoridad. Si además, para ello, se requiere contar con la aprobación de la Dirección de Presupuesto. Finalmente, se solicita respetuosamente entregarnos instrucciones formales de cómo proceder al respecto de esta solicitud. Mutismo absoluto en Santiago. 3 meses de silencio del gobierno, hasta que los profesores llamaron a un paro. Justo cuando el entonces presidente llegaba a Magallanes y ni siquiera aceptaba escuchar sus demandas. El gobierno culpó al director del SLEP de provocar el paro, lo sometió a un sumario y lo suspendió de sus funciones. Incluso las redes sociales del SLEP Magallanes comenzaron a difundir la versión de la Dirección de Educación Pública de Santiago. Y aquí algo muy curioso. A la hora de reemplazar a Mario García, no se respetó el orden de subrogación. El Ministerio de Educación decidió saltarse a la subdirectora Elizabeth Aránguiz, a quien le correspondía asumir como directora subrogante. Y en su lugar nombraron a Jorge Valdés, subdirector de Planificación y Control. ¿Por qué? En el juicio laboral que Mario García le ganó al Ministerio de Educación, Jorge Valdés fue citado como testigo y bajo juramento ante el tribunal declaró que Elizabeth Aránguiz no estaba en funciones. Sin embargo, un posterior informe solicitado por Transparencia y firmado por el propio Jorge Valdés confirma que Elizabeth Aránguiz sí estaba en funciones y solo se ausentó el 7 de marzo y media jornada el 24 de marzo. Y cuando se le preguntó en el tribunal si la carta del SLEP había sido una consulta al Ministerio de Educación, respondió que sí. Y aunque en su momento la apoyó y le dio el ok, al igual que la abogada María Fernanda Hermosilla, actual jefa jurídica del SLEP, Jorge Valdés declaró que subir los sueldos de los profesores era imposible. Entonces la pregunta es, ¿por qué apoyó el envío de esta carta y la defendió incluso el 6 de diciembre de 2024 en plena mesa de conversaciones con los profesores?
1: De que se inició el servicio local, hemos visto que existen temas presupuestarios que hemos trabajado intensamente tanto con la Dirección de Educación Pública como con la Secretaría Ministerial de Educación y el Ministerio de Educación en general. Así que conocíamos lo que nos plantearon acá en esta mesa, y la idea de esta mesa fue justamente eso, buscar unificar criterios, presentar una propuesta formal a la Dirección de Educación Pública que ya fue enviada mediante un oficio ordinario, y ahora estamos a la espera de la respuesta que nos pueda dar la Dirección de Educación Pública respecto a eso.
4: ¿Por qué hay un doble discurso? ¿Por qué solamente se hizo responsable a una persona? Y más aún, me gustaría que las autoridades igual respondan. ¿Por qué si esta persona igual fue responsable de que hubiéramos paralizado en el mes de marzo del 2025, por qué igual a él lo eligieron como subrogante del SLEP Magallanes? ¿Por qué le hicieron la responsabilidad de que siga llevando la educación pública?
3: De hecho, él envió el documento.
5: ¿Y qué pasó en el juicio? ¿Qué dijo Jorge Valdés?
3: Ahí lamentablemente hubo un desmarcarse de este proceso.
2: Mario García sigue como director suspendido del Servicio Local de Educación de Magallanes. El sumario que el gobierno anterior abrió en su contra no ha terminado y ha sobrepasado todos los plazos legales. Por lo tanto, casi 18 meses después, Mario García sigue recibiendo un sueldo de más de 5 millones de pesos mensuales. El gobierno de José Antonio Kast tampoco ha tomado decisiones. Y si no hay preguntas de la prensa, habría más y más silencio. Aunque hay demasiadas interrogantes sin respuesta. Después de una etapa tan oscura para la educación pública en Magallanes, ¿llegarán nuevos recursos? ¿En qué quedó la promesa de mejorar la infraestructura de los colegios y la calidad de la educación? ¿Y los profesores que están presentando licencias médicas tendrán reemplazos? ¿O los estudiantes seguirán asistiendo a clases fantasmas sin profesores reemplazantes?

0: Ahí hubo varias preguntas. Hoy inspeccionaron las obras de mejoramiento del pavimento en el barrio Arturo Prat, particularmente en la calle General Estanislao del Canto Arteaga.
1: Este viernes, autoridades regionales visitaron las obras de conservación de pavimentos que comenzaron a ejecutarse en calle General del Canto, entre Ernesto Riquelme y Orella, en el barrio Prat de Punta Arenas.
2: Los que transitaban por acá se dan cuenta que había como una especie de sobresalto. El pavimento había cedido en su paquete estructural. Hay que ir a revisar un poco más abajo si esto es producto de que tenemos alguna rotura de alguna matriz de alcantarillado o algo por el estilo. Se va a verificar eso y una vez que tengamos eso ya chequeado, se va a hacer el paquete estructural como corresponde y con el hormigón de 18 centímetros, que es lo que está considerado dentro de las especificaciones técnicas.
3: ¿Plazo de ejecución?
2: Esto deberíamos estar finalizando a mediados de octubre, más o menos.
1: El secretario regional ministerial señaló que la empresa contratista ha solicitado agilizar la tramitación de permisos, lo que permitiría intervenir tramos de mayor extensión.
4: Pavimento siempre tienes por lo menos 20 años sin tener que intervenirlo. Va a depender, obviamente, digamos, de que esté bien trabajado. Los pavimentos no fallan, las losas de hormigón no fallan por el hormigón propiamente y tal, fallan porque el paquete estructural quizás no estuvo bien hecho, no estuvo bien trabajado. Es ahí donde nosotros colocamos, digamos, la preocupación de que se trabaje bien desde abajo, de la plataforma de soporte, ¿cierto? Y la losa de hormigón lo que hace es que tiene mayor capacidad de soportar esfuerzo de abrasión, que es de roce.
1: De acuerdo a información del Servio Magallanes, próximamente se plantea intervenir arterias del centro de la capital regional. Entre ellas, Fañano, entre Chiloé y Carlos Bories, además de Avenida España, entre Fañano y Errázuriz.
5: Nuestro rol aquí fundamental es de financiar esta obra o este proyecto, que tiene alrededor de 4.000 millones de pesos para mantención de todas las vías urbanas que fundamentalmente corresponden a las que por las que circula la locomoción colectiva. Este contrato, que se definió en conjunto con el Ministerio de la Vivienda y Urbanismo, tiene 14 tramos y adicionalmente tenía un porcentaje para cuestiones emergentes o coyunturales.
1: Caravantes explicó que la intervención de esta vía ubicada en pleno barrio Arturo Prat corresponde a un proyecto que surgió de manera coyuntural en respuesta a las necesidades detectadas en el sector.
0: Por si no se han dado cuenta, sabe que calle también está en muy mal estado, Waldo Seguir López, entre Bories y Chiloé. Así, así. Cuatro hombres y cuatro mujeres buscan representar a nuestro país desde Magallanes en las próximas Olimpiadas Especiales que se van a realizar en Santiago a partir del 16 de octubre del próximo año.
1: Con un total de 8 deportistas magallánicos clasificados a la fase final, para definir quiénes representarán al país en los Juegos Mundiales de Olimpiadas Especiales Santiago 2027, este viernes concluyó el torneo clasificatorio de tenis de mesa unificado en el gimnasio fiscal de Punta Arenas.
6: Recibimos el llamado desde Santiago. ¿Por qué? Porque como es un movimiento que va tan nuevo hoy en día, nos tuvimos que sumar para hacer un clasificatorio regional que ya creo que ya la gente ya está un poquito más con la información. Esto significa que lo que estamos buscando acá es poder clasificar a parejas femenina y masculina para que vayan a la final nacional, que sería en octubre, ahora en un mes más, el 9 de octubre se estaría llevando en Santiago, y si les llega a ir bien ahí, obviamente quedan clasificados a las Olimpiadas Especiales, donde más de 180 países, representativos obviamente de todo el mundo, van a estar en Santiago 2027 llevando adelante estas Olimpiadas que por primera vez se llevan adelante en Sudamérica.
1: ¿Qué es el deporte unificado? De acuerdo a Special Olympics, es el reunir bajo un mismo equipo a personas con y sin discapacidad intelectual, como un modo de fomentar el entendimiento, la amistad y la cooperación deportiva.
7: Es una instancia súper, súper importante, porque nuestro gran compromiso como Olimpiadas Especiales Chile es que las 16 regiones del país sean parte de este camino rumbo a los Juegos Mundiales. No queremos que nadie se quede afuera. Tenemos un desarrollo deportivo muy interesante en la región, que es tenis de mesa.
1: Cabe señalar que los Juegos Mundiales se realizarán en Chile entre el 16 y el 24 de octubre de 2027, convocando a miles de atletas de distintos países.
3: Acá los deportistas están habilitados para participar en un mundial desde los 15 años sin edad de tope. Los vemos con gran entusiasmo, todas las familias apoyando, y para nosotros sumamente importante, porque a veces no tenemos en el Estado todas las herramientas para colaborar con la familia y colaborar con los deportistas o con las personas en situación de discapacidad. Creo que el deporte ayuda a entregarles autonomía, ayuda también a ver el valor de estar en equipo, les entrega otras habilidades y también un ambiente más grato donde pueden conocer a otras personas.
1: El joven tenismesista Diego Agüero se refirió al certamen deportivo realizado en la capital regional magallánica.
8: Está muy lindo, o sea, yo por ejemplo yo voy a los nacionales y no tenemos nada que desear, o sea, tenemos el espacio, tenemos las mesas son las reglamentarias, el espacio está bien, es grande, amplio, el piso ideal, todo como debería de ser.
0: ¿Cuándo se va a realizar la Olimpiada? En Santiago, en octubre, desde el 16 de octubre al 24 de ese mes, el próximo año. Un total de 8 especialistas, todos del Hospital Clínico de la Universidad de Chile, se encuentran en Magallanes para realizar un operativo oftalmológico. Van a atender por lo menos a 500 pacientes. Lo que se busca es eliminar las listas de espera en esta especialidad, los ojos, en Puerto Natales.
9: En la región de Magallanes, la especialidad de oftalmología concentra el 15,3% de la lista de espera regional, con más de 3.700 prestaciones pendientes. Una demora estructural que obligó a pacientes como doña Marisela a aguardar 2 años por una consulta médica.
10: Ahora es con el operativo que hubo, y fui privilegiada en atención. De todas maneras, como le decía al doctor, me voy muy agradecida de todo. Ahora falta, creo que, un examen más y ya me voy para la casa. Pero muchas gracias, porque nosotros los adultos mayores a veces no tenemos posibilidades de otra manera.
9: Para reducir esta brecha, 8 oftalmólogos del Hospital JJ Aguirre de la Universidad de Chile se desplegaron en la región. El equipo médico realizará diagnósticos, tratamientos con láser y evaluación a pacientes diabéticos y con sospecha de glaucoma.
11: La idea es ver pacientes que están en lista de espera, pacientes GES y pacientes no GES. Y la idea entre ellos es hacerles diagnóstico, iniciarles los tratamientos a quienes corresponda. A muchos de ellos les hacemos los exámenes inmediatamente y les aplicamos tratamientos, como por ejemplo tratamientos con láser a los diabéticos y a otros pacientes que han sido operados de catarata o que tienen algún tipo de glaucoma. La idea nuestra es tratar de dar una atención lo más integral posible, apoyando y colaborando y sobre todo complementando el trabajo del equipo local.
9: El operativo, financiado por el Servicio de Salud y coordinado con el Colegio Médico, contempla 469 atenciones. Las autoridades valoraron esta alianza estratégica que busca despejar los casos urgentes y eliminar la lista de espera en última esperanza.
12: Respecto a la especialidad de oftalmología, yo mencionaba que representa el 15,3% de los total de registros. Hablo de alrededor de 3.700 prestaciones que están en los registros de nuestra lista de espera de consulta de especialidad. Por supuesto que este operativo de 4 días significa la presencia de 8 médicos especialistas en oftalmología provenientes del Hospital JJ Aguirre.
13: No es el primer operativo, ya llevamos un par de años haciéndolo, este sería el tercer año de operativos de oftalmología. Hoy día en la tarde parten hacia Puerto Natales, van a estar trabajando sábado y domingo allá, y la idea es intentar sacar toda la lista de espera de oftalmológica de la ciudad de Puerto Natales. Así que estamos muy contentos, muy agradecidos de ellos, como siempre, y con la intención siempre de mantener estas rondas Colegio Médico Servicio de Salud, que es una unión súper virtuosa y nos tiene muy contentos a todos.
9: El despliegue médico culminará durante este fin de semana en el Hospital Augusto Esman Burgos de la ciudad de Puerto Natales. Con las 350 prestaciones programadas en dicho recinto, se proyecta eliminar por completo la actual lista de espera oftalmológica en toda la provincia de Última Esperanza.
0: Faltan 4 minutos para las 10 de la noche. 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

0: En su visita a Magallanes, el diputado de la región de Atacama, me refiero a Jaime Mulet Martínez, se refirió a lo declarado por el embajador de nuestro país en Argentina sobre la soberanía del Estrecho de Magallanes y la reivindicación argentina de las islas para los argentinos Malvinas, para los ingleses Falkland.
1: El diputado por Atacama, Jaime Mulet, quien se encuentra de visita en Magallanes, conversó con nuestro medio acerca de los dichos del embajador chileno en Argentina, Gonzalo Uriarte, quien reafirmó el respaldo chileno del presidente José Antonio Kast a la reivindicación trasandina sobre las Islas Malvinas Falklands.
2: Es un grave error del embajador de Chile en Argentina, que parece embajador de Argentina más que de Chile. Lo que hace él es señalar que nosotros nos tendríamos que poner en la misma posición que Argentina respecto de la pretensión de Argentina sobre las Malvinas. Que hasta uno lo podría entender, aunque es erróneo hacer eso. Pero además señala y equipara el caso de las Malvinas o Falkland, que es una pretensión argentina en su conflicto con Inglaterra, ¿cierto? Con el estrecho, dice. De esa manera, los argentinos nos deberían a nosotros apoyar en el estrecho. Lo que es absurdo, porque obviamente el estrecho Magallanes siempre, siempre ha sido chileno.
1: El legislador reiteró que el comparar la situación del estrecho con el reclamo argentino por las islas ubicadas en el Atlántico Sur, a su juicio, es algo extremadamente grave.
2: He pedido que mientras Argentina no deje sin efecto, por ejemplo, el decreto 457, esa política de defensa nacional, que involucra como que Argentina sea coadministradora del estrecho con Chile, y se retracten de las declaraciones, he pedido que Chile no firme protocolos que le interesan a Argentina respecto al tratado minero chileno-argentino. Que no es incumplir un tratado, si Chile quiere firmar uno de los protocolos que a Argentina le interesan, le acabo de pedir el día de hoy desde aquí de Magallanes al presidente de la República públicamente que no se firmen esos protocolos complementarios mientras Argentina no derogue el decreto 457.
1: Consultado sobre otros mecanismos para hacer valer la soberanía en zonas aisladas, además de la diplomacia y la inversión en defensa para disuadir, Mulet sostuvo que el destinar más recursos para los habitantes de aquellas zonas es fundamental.
2: Que tengan acceso a internet, que tengan acceso a energía eléctrica, que tengan acceso a agua potable, que tengan acceso y poder venir y circular, que tengan los aeropuertos necesarios, aeródromos necesarios, que tengan las embarcaciones que vayan y vienen, porque esa es la manera de establecer los vínculos y no dejarlos muchas veces aislados, botados en zonas alejadas, sin tener acceso a los servicios básicos para poder vivir.
1: Así como Mulet, hay muchos parlamentarios que están atentos a la situación que existe en torno a la soberanía del paso bioceánico.
0: A ver, muy simple. Lo que dijo el diputado Mulet Martínez es que se está comparando peras con manzanas. Nada tiene que ver una cosa con otra. En el Centro Comercial Espacio Urbano Pereiro, en el mall, y hasta el domingo inclusive, va a estar abierta una feria de emprendimiento del Centro de Negocios Cercotec, Servicio de Cooperación Técnica. La idea es ofrecer un lugar para aquellos emprendedores que no tienen un espacio físico para mostrar su trabajo.
3: Con el objetivo de potenciar las ventas en una época de alta demanda comercial, el Centro de Negocios Cercotec de Punta Arenas habilitó un nuevo espacio de comercialización. La feria, instalada en el Mall Espacio Urbano de la ciudad, busca visibilizar el trabajo de distintos negocios formalizados ante el alto flujo de clientes que transitan por el recinto.
4: Y hoy día en esta muestra de todos los productos que realizan, que además no solamente les entrega ventas, sino también vitrinas para futuros clientes. Estamos muy contentos porque sabemos que es una fiesta que económicamente es muy activa y por supuesto queremos traer también lo mejor de lo nuestro para quienes visitan este espacio comercial.
5: Estamos con 10 clientas del centro de negocios con distintos productos, desde joyería, aromatizantes, poleras, estampadas.
3: La instancia reúne precisamente a clientas del centro de negocios que no cuentan con tiendas físicas. Entre los puestos disponibles se ofrecen poleras estampadas, una línea de aromaterapia inspirada en la Patagonia y trabajos de bisutería fabricados a partir de discos compactos reciclados.
6: Dar las gracias al centro de negocios, a su equipo, por darme la oportunidad de tener un sello para mi emprendimiento, que es una mejor valoración a mi emprendimiento. Todos mis productos, mis aros, son hechos en CD. Tengo modelos de Magallanes, como de Chile, para la época. También tengo pingüinito, tengo cosas como para souvenir también. de la Patagonia.
4: Bueno, es una instancia para poder dar a conocer nuestros servicios, nuestros productos, así que siempre se agradece mucho. Acá van a encontrar diversos aromas en distintos formatos, hay spray, hay aromaterapia, aromas en varilla y una línea bien especial para estas fiestas patrias que está inspirado en la Patagonia.
3: La Feria de Fiestas Patrias estará operativa hasta este domingo 13 de septiembre. Los stands se encuentran ubicados en el sector frente a las cajas del supermercado y el gimnasio, funcionando en horario continuado desde las 10:30 de la mañana hasta las 20:30 horas.
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1: Punto final a esta edición de noticias. Gracias por estar ahí, como siempre, informándose con ITV Patagonia, su canal regional. Ahora llegan los datos del tiempo con Viviana Vargas Gutiérrez y después Culturalia conduce Héctor Titín Molina. Mañana y el domingo me corresponde acompañarle, lo voy a hacer con mucho gusto desde las 21 horas con 25 minutos. Que tenga un excelente fin de semana. Buenas noches. Nos vamos ahí con estas imágenes del tenis de mesa, porque 8 deportistas magallánicos están clasificados en la etapa final para definir quiénes van a representar al país en tenis de mesa en Olimpiadas Especiales que se van a realizar en Santiago el próximo año. Hoy terminó el torneo clasificatorio unificado en el Gimnasio Fiscal de Punta Arenas. Cabe destacar que estos juegos se van a realizar en nuestro país, en Santiago, del 16 al 24 de octubre del próximo año.

convocando en la oportunidad a miles de deportistas de distintos países. Cuatro hombres, cuatro mujeres buscan representar a Chile entonces en estos juegos especiales en tenis de mesa. ¿Qué dicen los entendidos de tenis de mesa? ¿Qué te decían? No, no, el saque es tu primer golpe ganador, viejo. El saque. Siempre te decían, usa la cabeza. El tenis de mesa es un ajedrez en movimiento. O no esperes la pelota. No, cázala. Buenas noches.

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0: 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Ya son las 22 horas con 25 minutos. 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
0: En Carnaval Patagonia, ya son las 22 horas con 28 minutos.
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0: En Carnaval Patagonia, ya son las 22 horas con 28 minutos.

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1: En la Carnaval Patagonia son las 24 horas con 33 minutos. 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
1: En Carnaval Patagonia, ya es la 1:00 a.m. con 34 minutos.
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1: En Carnaval Patagonia son las 2 de la madrugada con 30 minutos. 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
1: En Carnaval Patagonia, son las 3 de la madrugada con 34 minutos. 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
3: Ya estamos, aquí está el verso, al tiro nomás. Hay una cueca famosa que ha hecho vibrar la patria. Es linda y habla de amor, la escribió don Jaime Atria.
4: Esa es la gran consentida, porque siempre ha sido así. Y si me dice que bueno, yo la canto en Longaví.
5: Y la echamos con la consentida para Longaví.
3: A Longaví, buena cosa.

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1: En Carnaval Patagonia, son las 4 de la madrugada con 31 minutos.
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Oigan, amigos, ¿se han sentido usted alguna vez como chanchito en el barro? Yo ahora me siento así, señor. A ver si ustedes adivinan por qué. Échale, compadre.

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1: En la Carnaval son las 5 de la mañana con 33 minutos.
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0: En Carnaval FM son las 6:32. 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

0: Muchas gracias. Saludos a todos.
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1: En la Carnaval FM, ya son las 7 de la mañana con 33 minutos. 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
1: En la Carnaval FM ya son las 8 de la mañana con 30 minutos. 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
1: En tu radio Carnaval, ya son las 9 de la mañana con 3 minutos. 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
1: A mí me gustan los corridos porque son los hechos reales de nuestro pueblo.
2: Sí, a mí también me gustan porque en ellos se canta la pura verdad.
1: Pues ponlos pues, órale, ahí va.

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0: en tu Radio Carnaval. Ya son las 9 de la mañana con 30 minutos. 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
1: En Carnaval Patagonia, son las 10 de la mañana.
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0: en la Carnaval FM. Ya son las 10:32 a.m.
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0: En la Carnaval FM, ya son las 11 de la mañana con 3 minutos.
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1: En la Carnaval FM, ya son las 11 de la mañana con 32 minutos. 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
2: 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Quiero contarle un secreto.
3: Estate callado. No contís nada mejor porque soy muy recopuchento.
2: ¿Pero por qué? ¿Cuál es el problema, compadre?
3: Claro, no se debe hablar, compadre.
2: Ah, y...
3: Claro.

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2: En Carnaval Patagonia, son las 12 horas, mediodía.

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0: En tu Radio Carnaval, 12 horas con 30 minutos.
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0: en la Carnaval FM. 13 horas con 3 minutos.
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1: En la Carnaval FM, 13 horas con 34 minutos. 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
2: ¡Ay, calor!
3: Oye, ya, da vuelta la chuflayera para el lado de allá. Mira que me pegaste un damajuanazo que casi me da y vuelta, te voy a contar.
4: ¿Sabes que estás equivocado, chico? He tomado repoco. Sí, el cigarrillo, estoy fumando mucho.
3: ¿El cigarrillo? ¿De cuáles estáis fumando?
4: Estoy fumando Lucky.
3: ¿Lucky Chai?
4: No, Lucky me convida.
3: Le estáis poniendo mucho entre peri y bigote, flaco. En el comedor no te soltáis de la garrafa, ¿sí? Te está loreando.
4: No es que yo soy como los de tu familia, po.
3: ¿Qué le voy a sacar a mi familia? En mi familia no hay ningún aficionado al trago, Gancho.
4: Eso sí, Gancho. En la familia del chico no hay ningún aficionado. Sí, son todos profesionales. ¿Qué le parece? Y ahora un traguito de chicha de Curacaví.
3: ¡Una parejita!
5: Oiga, tía.

0: Muchas gracias.
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1: En Radio Carnaval, 14 horas con 2 minutos.
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Y ahora aquí le vamos a cantar que suene el acordeón y nos fuimos con el caballito de metal, señores.

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1: En Radio Carnaval, 14 horas con 31 minutos. 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
1: En Radio Carnaval Patagonia son las 15 horas, 3 de la tarde.
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1: En la Carnaval Patagonia, 15 horas con 31 minutos. 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
1: En Radio Carnaval, ya son las 16 horas con 33 minutos. 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
1: En la Carnaval Patagonia, exactamente las 17 horas, 5 de la tarde.
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1: En la Carnaval FM son las 17 horas con 30 minutos.
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1: En la Carnaval, ya son las 18 horas con 6 minutos.
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2: Muchachita, la

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1: En la carnaval, ya son las 18 horas con 30 minutos. 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
1: En Radio Carnaval, ya son las 19 horas con un minuto.
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2: Delgado para Hollywood.

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1: En Radio Carnaval, ya son las 19 horas con 33 minutos.
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1: En tu Radio Carnaval, son las 20 horas con 30 minutos. 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